19:04. Y bien, saludos a nuestro amigo Wilson Roberto Herrera. Nos escucha ya con un grupo de amigos en la ciudad de Lima. Gracias por vuestra sintonía y estar siempre atentos a todos nosotros. A ver, hay situaciones muy singulares que se presentan, ¿no? Y es que en Colombia, en un colegio de Neiva, una provincia de Huila, se ha dado viral una noticia. Y es que saben que hay madres de familia que han pedido que se prohíba que madres de familia, o sea, hay unas madres de familia, se han ido contra otras madres de familia, ¿ya? Y que les han prohibido, o que se están pidiendo que se prohíba a la directiva del colegio, a la dirección, de que vengan a recorrer a sus hijos vistiendo licras, short o minifaldas. ¿Ya? Es que dicen lo que pretenden estas madres para que las otras no vengan con licras, vistiendo licras, short y minifaldas, es de que es para mantener un ambiente adecuado y preservar el orden de la institución. Y es que lo que han dicho es de que también van a nuestros esposos y se quedan mirándolas. O sea, no es por, sino es simplemente celos, o sea, de que dejen de mirarlas, ¿no? Dicen, es que mi esfrucho va a recogerlas, dicen las otras, el otro grupo dice, ¿no? Oye, disfruta mucho llevar a mi hijo al colegio, y he ido tanto para llevarlo y recogerlo, y he visto por qué. Y finalmente me he dado cuenta de que hay bastantes madres de familia que van vistiendo licras, short y minifaldas. Y eso no es mantener un ambiente adecuado y preservar el orden en la institución. Entonces, por eso han pedido que la directiva tome el asunto de que no vayan a recogerlas a sus hijas. Sí. O sea, no es porque por ningún tipo de orden, no es por ningún tipo de orden, sino es simplemente porque hay que cuidarse. Bueno, y en otro lado, en el Atlántico Norte, en un lugar denominado Malambo, las madres de familia han pedido sancionar a una docente. ¿Y por qué lo han hecho? Por disfrazarse de super girl, o sea, de super chica. Sí, o sea, la que vemos también en las series de Superman, ¿no es cierto? De super chica. Y esto ha sido una actividad celebrada en una institución educativa. Y es que dice, se le veía tan linda que inmediatamente las madres han pegado el grito en el cielo y han dicho, ¿cómo es posible que venga disfrazada así? Y entonces han pedido que se le sancione. En ambos casos, bueno, yo no sé, estará permitido o no en esos lugares de que se puedan disfrazar de lo que quieran y venir para una celebración y para motivar a los estudiantes. Finalmente, a los que terminan motivando son a las personas mayores, adultos mayores, ¿no? Varones. Y eso ha incomodado bastante, también como en Colombia, ¿no? De que vayan en licras y en short o minifaldas a recoger a sus hijos. Aquí también, de que haya ido una profesora disfrazada de supergirl, también, o de superchica, ha superado las expectativas, pero con los padres de familia, y ha incomodado bastante a las mujeres. 19:08, camino a casa.

Bene, y como lo anunciamos, el Cenami acaba de advertir un descenso de la temperatura hasta de menos 12 grados en la sierra. Hasta en 18 regiones de la sierra centro-sur. Hasta menos 12 grados. A partir de la medianoche del martes 12 al jueves 14, ¿dónde van a estar ubicadas estas zonas? En Ancash, Apurímac, Arequipa, Ayacucho, Cajamarca, Cusco, Huancavelica, Huánuco, Inca, Junín, La Libertad, Lambayeque, Lima, Moquegua, Pasco, Piura, Puno y Tacna, casi todo el Perú. Casi todo el Perú. Dice que de los valores van a ir entre los 0 grados y menos 5. Y en zonas de esto, en zonas de los 3200, en zonas mayores podrían ir desde los 10 a 12 grados bajo cero. O sea, abrigarse bastante estos días para poder tener tranquilidad, tomar cosas calientes, etcétera, y salir bastante abrigadito por estos días y mucho más, porque ya estamos sintiendo fuerte la pegada del frío. Y bien, a ver, el ICUER es una institución internacional que elabora en América Latina y en diferentes partes del mundo la situación de contaminación, y en esta oportunidad ha elaborado un informe con el país más contaminado de Latinoamérica. Estamos en ellos, pero hay una ciudad en el Perú, o sea, aparte que estamos entre los países con más contaminación en Latinoamérica o América Latina, como le llamen, o Hispanoamérica, una de las ciudades está incluida con altos índices de contaminación. Creo que va a dejar de llamarse la Ciudad Blanca. La Ciudad Blanca, sí, lamentablemente. Y eso también se está dándose por los efectos negativos que está causando en Arequipa para la salud de los ciudadanos, con aumento de enfermedades respiratorias, cardiovasculares y otros problemas que están relacionados más con la exposición constante a altos niveles de polución, o sea, el polvo, el humo de los carros. Se dicen que en el 2025 registró el nivel más alto de las ciudades del Perú, por metro cúbico. Ahora ha subido y está recomendando a las autoridades ver qué se puede hacer con la situación del foco urbano, la contaminación, al menos en Arequipa. A ver, están vinculados mucho más a los autos que no se han, por ejemplo, renovado durante muchísimos años, ¿no? Y estos botan humo constante, y eso es lo que está comenzando a causar la contaminación. Y en Arequipa, una de las ciudades con más alta contaminación, ¿no? Entonces hay que tomar bastante en cuenta también eso. Y que a veces están cada gobierno por populismo. Dice, no, que sigan las mismas unidades. Había, recuerdo, hace mucho tiempo, un plan chatarreo. El chatarreo, ¿cuál era este? De que el Estado le daba un determinado bono por su auto viejo para que usted pueda con ese bono dar una gran parte de un auto nuevo. No, pero no, lo que querían los transportes era, no, mejor que nos den gratis en esa oportunidad. Y eso del chatarreo quedó ahí. Y es que eso es lo que está causando ahora. Y miren, Sicuani está teniendo bastantes unidades vehiculares.
aquel que, amigo que tenga un auto se va a dar cuenta de que ahora es difícil estacionar en el lugar que uno quiere. Es difícil. Plaza de Armas, Avenida Grado 2 de Mayo, sitios no hay lugares de estacionamiento y están ahí de personas o trabajadores o funcionarios que trabajan en las instituciones. Y ya se están viniendo hasta las últimas cuadras de la 2 de mayo a estacionarse en algunos lugares. Y otros dicen, ¿para qué llevo el carro si voy a tener que después que caminar mucho más para ir a mi trabajo o donde tengo que ir? Pero también hay que cuidar esto. Esto puede causar que muy adelante, un poquito más adelante, unos años, digamos también, oiga, Sicuani es una de las ciudades con alta contaminación. Esperemos que esto no se dé así. 19 horas con 24 minutos.

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Bien amigos, de esta manera estamos llegando al final de nuestra emisión para retornar a nosotros el día de mañana siempre a partir de las 18 horas. Muchísimas gracias. Hasta entonces.

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1: Prepárense para compartir el sonido de una de las bandas más sólidas y auténticas de todos los tiempos, Iron Maiden. Más de 45 años de trayectoria y 90 millones de discos vendidos. Identificados por su famosa mascota, Eddie the Head, la mascota más reproducida en la historia de la música, que aparece en todas las portadas de sus discos, en camisetas, merchandising y hasta en sus conciertos en vivo. The Trooper narra la historia de Balaclava en 1854, durante la conocida como la Guerra de Crimea. Sabemos que el bajista de la banda era un gran lector del poeta Lord Alfred Tennyson, y uno de sus escritos más conocidos es precisamente La Carga de la Caballería Ligera. Escrita por el bajista Steve Harris y publicada en junio del 83, The Trooper con Iron Maiden, en Radio Nueva Juventud.
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0: Hola, soy Michael Poon. Estoy listo para presentar el bloque de efemérides Un Día Como Hoy. Una producción exclusiva para Radio Nueva Juventud. La única estación autorizada aquí en Sicuani para usar este programa, propiedad de Michael Poon. Enseguida te voy a contar quiénes son los famosos que nacieron un día como hoy. 11 de mayo. After Sync, baterista del grupo británico Corner Shop. Jonathan Jeslajk, uno de los integrantes de Art of Noise. Mark Hemdon, integrante de la banda de música country Alabama.
1: Oh, play me some mountain music like grandma and grandpa used to play.
0: Eric Burdon, uno de los fundadores del grupo The Animals.
2: There is a house in New Orleans. They call the rising sun.
0: Como hoy, 11 de mayo de 1971, el vocalista de los Rolling Stones, Mick Jagger, contrajo matrimonio por primera vez con la nicaragüense Bianca Pérez Macías. Un 11 de mayo de 1972, John Lennon aparece en un show de televisión para anunciar que el FBI ha intervenido su línea telefónica. En la mañana del 11 de mayo de 1981, se fue para siempre Bob Marley. Tenía solo 36 años y el cáncer se había extendido por todo su cuerpo. Fue enterrado 10 días después junto con su guitarra roja. Por estos días en 1990, la número uno en el ranking británico por cuarta semana consecutiva era esta canción de Madonna, Vogue, Moda. Un día como hoy en el 2011, se realizó la venta de la camiseta más rara y más cara en la historia de Led Zeppelin. Fue vendida por $10,000. Estas fueron las efemérides de hoy. 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
1: Prepárense para compartir el sonido de una de las bandas más sólidas y auténticas de todos los tiempos, Iron Maiden. Más de 45 años de trayectoria y 90 millones de discos vendidos. Identificados por su famosa mascota, Eddie the Head, la mascota más reproducida en la historia de la música, que aparece en todas las portadas de sus discos, en camisetas, merchandising y hasta en sus conciertos en vivo. The Trooper narra la historia de Balaclava en 1854, durante la conocida como la Guerra de Crimea. Sabemos que el bajista de la banda era un gran lector del poeta Lord Alfred Tennyson, y uno de sus escritos más conocidos es precisamente La Carga de la Caballería Ligera. Escrita por el bajista Steve Harris y publicada en junio del 83, The Trooper con Iron Maiden, en Radio Nueva Juventud.
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3: 10 y 14.

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3: 10 y 51.

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1: Prepárense para compartir el sonido de una de las bandas más sólidas y auténticas de todos los tiempos, Iron Maiden. Más de 45 años de trayectoria y 90 millones de discos vendidos. Identificados por su famosa mascota, Eddie the Head, la mascota más reproducida en la historia de la música, que aparece en todas las portadas de sus discos, en camisetas, merchandising y hasta en sus conciertos en vivo. The Trooper narra la historia de Balaclava en 1854, durante la conocida como la Guerra de Crimea. Sabemos que el bajista de la banda era un gran lector del poeta Lord Alfred Tennyson, y uno de sus escritos más conocidos es precisamente La Carga de la Caballería Ligera. Escrita por el bajista Steve Harris y publicada en junio del 83, The Trooper con Iron Maiden, en Radio Nueva Juventud.

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1: Hola, soy Michael Poon. Estoy listo para presentar el bloque de efemérides Un Día Como Hoy. Una producción exclusiva para Radio Nueva Juventud. La única estación autorizada aquí en Sicuani para usar este programa, propiedad de Michael Poon. Enseguida te voy a contar quiénes son los famosos que nacieron un día como hoy. 11 de mayo. After Sync, baterista del grupo británico Corner Shop. Jonathan Jeslajk, uno de los integrantes de Art of Noise. Mark Hemdon, integrante de la banda de música country Alabama.
2: Oh, play me some mountain music like grandma and grandpa used to play.
1: Eric Burdon, uno de los fundadores del grupo The Animals.
3: There is a house in New Orleans. They call the rising sun.
1: Como hoy, 11 de mayo de 1971, el vocalista de los Rolling Stones, Mick Jagger, contrajo matrimonio por primera vez con la nicaragüense Bianca Pérez Macías. Un 11 de mayo de 1972, John Lennon aparece en un show de televisión para anunciar que el FBI ha intervenido su línea telefónica. En la mañana del 11 de mayo de 1981, se fue para siempre Bob Marley. Tenía solo 36 años y el cáncer se había extendido por todo su cuerpo. Fue enterrado 10 días después junto con su guitarra roja. Por estos días en 1990, la número uno en el ranking británico por cuarta semana consecutiva era esta canción de Madonna, Vogue Moda. Un día como hoy, en el 2011, se realizó la venta de la camiseta más rara y más cara en la historia de Led Zeppelin. Fue vendida por $10,000. Estas fueron las efemérides de hoy. Quédate en casa con la música de Radio Nueva Juventud de Sicuani.

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4: 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Nitolano Batán es conocido como Joe Batán, un artista proveniente de Harlem, en New York. Tuvo una juventud intensa, siendo arrestado y encerrado por un tiempo en el que aprendió música y abrazó la fe. En 1979 mezcló el soul con el hip hop. El resultado ya suena en tus oídos.

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2: 5:41.
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3: 5 y 52.
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2: Pocas veces nos emociona tanto presentarte a alguien que es mucho más que un músico. Su nombre es Jackson Browne, cantante, compositor y activista estadounidense que, más allá de hacer grandes canciones, dedica parte de su vida a enfocar su visión de un mundo más justo para todos. Fundador de varios movimientos ecologistas y antinucleares, participó en protestas contra la intromisión del gobierno norteamericano en la política de los países de Centroamérica. Browne quedó desolado tras el suicidio de su primera esposa en 1976 y más adelante su relación con la actriz Daryl Hannah llamó la atención de la prensa. Miembro del Salón de la Fama del Rock y autor de algunas de las mejores canciones del género, él es Jackson Browne en Radio Nueva Juventud. 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
1: Esta es la hora en los archivos del rock and pop 6:15.

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2: 6 y 20.

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1: Buenos días. A levantarse. Hora exacta. 6:33.
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0: Vamos, señora, con el desayuno. 6:38.
1: ¿Cómo te llamas, muchacho?
2: Presenta.
3: Y ya, chaca, chaca.

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Auspicia tu mañana caliente. 6:46.

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2: 6:53.

Hola, soy Michael Poon. Estoy listo para presentar el bloque de efemérides Un Día Como Hoy. Una producción exclusiva para Radio Nueva Juventud. La única estación autorizada aquí en Sicuani para usar este programa, propiedad de Michael Poon. Enseguida te voy a contar quiénes son los famosos que nacieron un día como hoy. 12 de mayo. Empezamos con Eric Singer, ex baterista del grupo Kiss. Steve Winwood, cantante de grupos como Spencer Davis Group, Blind Faith y Traffic. Como solista lo recordamos por el tema Higher Love del 86. Un día como hoy, en el 84, Hello de Lionel Richie llegaba al primer lugar del Billboard y ocupó ese puesto por 2 semanas consecutivas. Hello. En el 90, Nothing Compares to You de Sinéad O'Connor cumplía su 4ª semana como número 1. Un día como hoy, en 1986, Joe Strummer, del grupo The Clash, fue condenado culpable por manejar en estado de ebriedad y le prohibieron definitivamente conducir. Un día como hoy, en el año 2000, el grupo Travis tocó en la Fiesta del Verano, un concierto en Londres donde la entrada solo costó

Por estos días en el 2007, la número uno en el ranking británico por tercera semana consecutiva era esta canción de Beyoncé y Shakira, Guapo Mentiroso, Beautiful Liar. Estas fueron las efemérides de hoy. 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
2: Esta es la hora en los archivos del rock and pop. 7:16.

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1: 7 y 23.

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1: 7 y 54.

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Take On Me, la versión de Aha, uno de los discos más grandes de la historia, y lo digo porque fue la primera que superó las 1,000,000,000 de descargas vía YouTube, y es el tema clásico. Ojo, no es la primera canción que pasa esta cantidad, sino es el tema retro que tuvo la mayor cantidad de descargas en un momento en la historia. Ya luego lo alcanzó Journey, han pasado muchas canciones que ya llegaron al billón, pero Take On Me fue la primera, y todavía con una versión remasterizada. Con esta estábamos arrancando, sigamos presentando nuestro programa en nuestros 60 super intensos minutos que tenemos. Aquí está The Cure con In Between Days, una frase muy utilizada en Inglaterra por los adolescentes. Puede traducirse entre días, pero la verdad tiene otra traducción que se habla acerca de un romance corto, pequeño, fugaz. The Cure, In Between Days, y antes The Cars, con esta versión llamada Drive, ¿no? ¿Quién no recuerda aquellos momentos bonitos, no? ¿Quién no recuerda aquel amor que uno consentía? ¿Quién no recuerda cuando, por ejemplo, conducíamos el auto y la llevábamos a casa? Aquí está Drive con The Cars.

Miguel Ríos, nunca falta en programa y lo tenemos con una canción favorita de los karaokes. Esto es Santa Lucía y con los fabulosos Cadillacs, una canción que nos ha hecho bailar mucho en los 90. Los dejo con Mal Bicho en Radio Nueva Juventud, joven por siempre.

Era el año 1997, casi 98, cuando aparece esta canción de una banda que tuvo un paso fugaz por la música, los Fastball. Los vamos a recorrer con este, que es un clásico peruano. Ya voy, aquí en Radio Nueva Juventud.

últimos 30 minutos del programa y habría Dead or Alive con You Spin Me Round y teníamos a los Pet Shop Boys en su etapa noventera, Sea Vida E. Una canción algo olvidada, pero que la tenemos aquí en la radio para que ustedes puedan recordarla. Viene Río, vamos a recordarlos con este tema que se llama Mónica, de las canciones caletas guardaditas que tiene la banda Río. Y con Vilma Palma, aquí están ellos con Todo lo que fue.

Estamos estrenando y recordando algunas canciones que en los últimos años fueron considerados éxitos. Dance Monkey con Tom Sanai es la que viene a continuación, y para cerrar, la que a nuestro entender fue la mejor del año pasado, ganándole ligeramente a Flowers, Cold Heart con Elton John y Dua Lipa. Con eso nos vamos, gracias por escucharnos, un gran abrazo, les dice Juan Carlos Hurtado aquí en Radio Nueva Juventud. 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

Hola, soy Michael Poon. 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Una producción exclusiva para Radio Nueva Juventud. La única estación autorizada aquí en Sicuani para usar este programa, propiedad de Michael Poon. Enseguida te voy a contar quiénes son los famosos que nacieron un día como hoy. 12 de mayo. Empezamos con Eric Singer, ex baterista del grupo Kiss. Steve Winwood, cantante de grupos como Spencer Davis Group, Blind Faith y Traffic. Como solista lo recordamos por el tema Higher Love del 86. Un día como hoy, en el 84, Hello de Lionel Richie llegaba al primer lugar del Billboard y ocupó ese puesto por 2 semanas consecutivas. Hello. En el 90, Nothing Compares to You de Sinéad O'Connor cumplía su 4ª semana como número 1. Como hoy, en 1986, Joe Strummer del grupo The Clash fue condenado culpable por manejar en estado de ebriedad y le prohibieron definitivamente conducir. Un día como hoy, en el año 2000, el grupo Travis tocó en la Fiesta del Verano, un concierto en Londres donde la entrada solo costó

0: Por estos días en el 2007, la número uno en el ranking británico por tercera semana consecutiva era esta canción de Beyoncé y Shakira, Guapo Mentiroso, Beautiful Liar. Estas fueron las efemérides de hoy. 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
3: 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Nitolano Batán es conocido como Joe Batán, un artista proveniente de Harlem, en New York. 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En 1979 mezcló el salsa con el hip hop. 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
2: 9:33.

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3: 9:48.

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3: Pocas veces nos emociona tanto presentarte a alguien que es mucho más que un músico. Su nombre es Jackson Browne, cantante, compositor y activista estadounidense que, más allá de hacer grandes canciones, dedica parte de su vida a enfocar su visión de un mundo más justo para todos. Fundador de varios movimientos ecologistas y antinucleares, participó en protestas contra la intromisión del gobierno norteamericano en la política de los países de Centroamérica. 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Miembro del Salón de la Fama del Rock y autor de algunas de las mejores canciones del género, él es Jackson Brown en Radio Nueva Juventud. 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
0: 10 y 21.

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1: 10 y 41.

Hola, soy Michael Poon. Estoy listo para presentar el bloque de efemérides Un Día Como Hoy. Una producción exclusiva para Radio Nueva Juventud. La única estación autorizada aquí en Sicuani para usar este programa, propiedad de Michael Poon. Enseguida te voy a contar quiénes son los famosos que nacieron un día como hoy. 12 de mayo. Empezamos con Eric Singer, ex baterista del grupo Kiss. Steve Winwood, cantante de grupos como Spencer Davis Group, Blind Faith y Traffic. Como solista lo recordamos por el tema Higher Love del 86. Un día como hoy, en el 84, Hello de Lionel Richie llegaba al primer lugar del Billboard y ocupó ese puesto por 2 semanas consecutivas. Hello. En el 90, Nothing Compares to You de Sinéad O'Connor cumplía su 4ª semana como número 1. Como hoy, en 1986, Joe Strummer del grupo The Clash fue condenado culpable por manejar en estado de ebriedad y le prohibieron definitivamente conducir. Un día como hoy, en el año 2000, el grupo Travis tocó en la Fiesta del Verano, un concierto en Londres donde la entrada solo costó

0: Por estos días en el 2007, la número uno en el ranking británico por tercera semana consecutiva era esta canción de Beyoncé y Shakira, Guapo Mentiroso, Beautiful Liar. Estas fueron las efemérides de hoy. 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
0: 11 y 18.

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1: 11:46.

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1: Pocas veces nos emociona tanto presentarte a alguien que es mucho más que un músico. Su nombre es Jackson Browne, cantante, compositor y activista estadounidense que, más allá de hacer grandes canciones, dedica parte de su vida a enfocar su visión de un mundo más justo para todos. Fundador de varios movimientos ecologistas y antinucleares, participó en protestas contra la intromisión del gobierno norteamericano en la política de los países de Centroamérica. Browne quedó desolado tras el suicidio de su primera esposa en 1976, y más adelante, su relación con la actriz Daryl Hannah llamó la atención de la prensa. Miembro del Salón de la Fama del Rock y autor de algunas de las mejores canciones del género, él es Jackson Browne en Radio Nueva Juventud. 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
1: 12 y 18.

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Hola, soy Michael Poon. Estoy listo para presentar el bloque de efemérides Un Día Como Hoy. Una producción exclusiva para Radio Nueva Juventud. La única estación autorizada aquí en Sicuani para usar este programa, propiedad de Michael Poon. Enseguida te voy a contar quiénes son los famosos que nacieron un día como hoy. 12 de mayo. Empezamos con Eric Singer, ex baterista del grupo Kiss. Steve Winwood, cantante de grupos como Spencer Davis Group, Blind Faith y Traffic. Como solista lo recordamos por el tema Higher Love del 86. Un día como hoy, en el 84, Hello de Lionel Richie llegaba al primer lugar del Billboard y ocupó ese puesto por 2 semanas consecutivas. Hello. En el 90, Nothing Compares to You de Sinead O'Connor cumplía su 4ª semana como número 1. Un día como hoy, en 1986, Joe Strummer del grupo The Clash fue condenado culpable por manejar en estado de ebriedad y le prohibieron definitivamente conducir. Un día como hoy, en el año 2000, el grupo Travis tocó en la Fiesta del Verano, un concierto en Londres donde la entrada solo costó un

Por estos días en el 2007, la número uno en el ranking británico por tercera semana consecutiva era esta canción de Beyoncé y Shakira, Guapo Mentiroso, Beautiful Liar. Estas fueron las efemérides de hoy. Quédate en casa con la música de Radio Nueva Juventud de Sicuani.

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3: Una y seis.

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6: 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Nitolano Batán es conocido como Joe Batán, un artista proveniente de Harlem, en New York. 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
3: 1:34.

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1: Pocas veces nos emociona tanto presentarte a alguien que es mucho más que un músico. Su nombre es Jackson Browne, cantante, compositor y activista estadounidense que, más allá de hacer grandes canciones, dedica parte de su vida a enfocar su visión de un mundo más justo para todos. Fundador de varios movimientos ecologistas y antinucleares, participó en protestas contra la intromisión del gobierno norteamericano en la política de los países de Centroamérica. Brown quedó desolado tras el suicidio de su primera esposa en 1976, y más adelante, su relación con la actriz Daryl Hannah llamó la atención de la prensa. Miembro del Salón de la Fama del Rock y autor de algunas de las mejores canciones del género, él es Jackson Browne en Radio Nueva Juventud. 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
6: 2:25.

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2: 2:45.

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1: Pocas veces nos emociona tanto presentarte a alguien que es mucho más que un músico. Su nombre es Jackson Browne, cantante, compositor y activista estadounidense que más allá de hacer grandes canciones, dedica parte de su vida a enfocar su visión de un mundo más justo para todos. Fundador de varios movimientos ecologistas y antinucleares, participó en protestas contra la intromisión del gobierno norteamericano en la política de los países de Centroamérica. Browne quedó desolado tras el suicidio de su primera esposa en 1976 y más adelante su relación con la actriz Daryl Hannah llamó la atención de la prensa. Miembro del Salón de la Fama del Rock y autor de algunas de las mejores canciones del género, él es Jackson Browne en Radio Nueva Juventud. 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
3: 4:36.

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2: 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Sí.

Take On Me, la versión de Aha, uno de los discos más grandes de la historia, y lo digo porque fue la primera que superó las 1,000 millones de descargas vía YouTube, y es el tema clásico. Ojo, no es la primera canción que pasa esta cantidad, sino es el tema retro que tuvo la mayor cantidad de descargas en un momento en la historia. Ya luego lo alcanzó Journey, han pasado muchas canciones que ya llegaron al billón, pero Take On Me fue la primera y todavía con una versión remasterizada. Con esta estábamos arrancando, sigamos presentando nuestro programa en nuestros 60 super intensos minutos que tenemos. Aquí está The Cure con In Between Days, una frase muy utilizada en Inglaterra por los adolescentes. Puede traducirse entre días, pero la verdad tiene otra traducción que se habla acerca de un romance corto, pequeño o fugaz. The Cure, In Between Days, y antes The Cars, con esta versión llamada Drive, ¿no? ¿Quién no recuerda aquellos momentos bonitos, no? ¿Quién no recuerda aquel amor que uno consentía? ¿Quién no recuerda cuando, por ejemplo, conducíamos el auto y la llevábamos a casa? Aquí está Drive con The Cars.

Miguel Ríos, nunca falta en programa y lo tenemos con una canción favorita de los karaokes. Esto es Santa Lucía y con los Fabulosos Cadillacs, una canción que nos ha hecho bailar mucho en los 90s. Los dejo con Mal Bicho en Radio Nueva Juventud. 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

Era el año 1997, casi 98, cuando aparece esta canción de una banda que tuvo un paso fugaz por la música, los Fastball. Los vamos a recorrer con este, que es un clásico peruano. Ya voy, aquí en Radio Nueva Juventud. Okay.

últimos 30 minutos del programa y habría Dead or Alive con You Spin Me Round, y teníamos a los Pepcho Boys en su etapa noventera, Sea Vida E. Una canción algo olvidada, pero que la tenemos aquí en la radio para que ustedes puedan recordarla. Viene Río, vamos a recordarlos con este tema que se llama Mónica, de las canciones caletas guardaditas que tiene la banda Río. Y con Vilma Palma, aquí están ellos con Todo lo que fue.

Estamos estrenando y recordando algunas canciones que en los últimos años fueron considerados éxitos. Dance Monkey con Tones and I es la que viene a continuación, y para cerrar, la que a nuestro entender fue la mejor del año pasado, ganándole ligeramente a Flowers, Cold Heart con Elton John y Dua Lipa. Con esa nos vamos, gracias por escucharnos, un gran abrazo, les dice Juan Carlos Hurtado aquí en Radio Nueva Juventud. 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
2: 5 y 54.

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1: Pocas veces nos emociona tanto presentarte a alguien que es mucho más que un músico. Su nombre es Jackson Browne, cantante, compositor y activista estadounidense que, más allá de hacer grandes canciones, dedica parte de su vida a enfocar su visión.